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1: Buenas tardes, Richard. Por favor, ¿me puedes complacer con la melodía al mismo nivel con Luis Alfonso Partida, el Jackie y Charlie Pérez? Dedicada para mis amigos Lacho, Bonio, Otón, Minota, Arturo, Misael y Luis Montoya. ¡Ánimo y súbanle!
2: Se llama el mismo.

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1: Hola, buenas tardes. Quisiera mandar un saludo a Alejandro y si me puede poner la canción de Baby Wow de Karol G. Mi amor, te quiero mucho, te mando muchos besitos. I love you. Te amo, bebé.
2: Terapia pa' qué.
1: La canción de Big Wow de Karol G. Mi amor, te quiero mucho, te mando besitos. I love you. Te amo, bebé.

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1: Hola.
2: Un saludo para Gutiérrez Parra de parte de su mamá, que lo quiero mucho, lo extraño. Que me complazcan con la canción Ebrio de Amor con Valentín Elizalde.

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0: 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Son las 6 con 15 minutos. 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
12: Hola, buenas tardes. ¿Me podrían complacer con la canción de la banda San Miguel? No hablemos de ella, para mi hijo Sergio. Cuídate mucho, hijo, te amo. Espero verte pronto. Gracias.

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1: Hola, buenas tardes. Hay un saludo para don Berna que está acostado, que se levante para tomar café. Don Berna, ya levántate para que escuches tu canción. Ahí nos pone la canción Maldita Juventud con el Chacal de la Sierra. ¡Ánimo, don Berna!

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1: Quisiera mandar un saludo para William Rosales, de parte de Cawin. Decirle que le eche muchas ganas, que no se sienta solo, que yo todo el tiempo estoy pensando en él. A pesar de que no he podido tener una comunicación con él, que lo quiero mucho, también lo extraño, y que muy pronto iré a verlo. Que tenga presente que voy a llevar mis papeles para ir a verlo y desearle lo mejor, que le eche muchas ganas. Y si le podía poner la canción de Pensé en Ti, de la MS,

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1: Hola, hola, ¿qué tal? Muy buenas tardes. ¿Me podrías poner la canción Mi Amante Amigo con Edith Márquez?
2: Buenas tardes, me puedo poner la canción La Belleza Negra con Grupo Laberinto para mi amorcito hermoso Eric, que parte de su chaparrita. Mi amor, que tengas una bonita tarde, cuídate mucho, sabes que te amo y pues échale ganas, mi amor, y acuérdese, estamos al millón, sale mi amor, te mando besos, bonita tarde.

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0: 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Son las 6:31.
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2: Les saluda Edgar Torres Velázquez, estas son las noticias. Este jueves en la conferencia La Mañanera del Pueblo, el secretario de Infraestructura, Comunicaciones y Transportes, Jesús Antonio Esteban Medina, destacó los avances en las diferentes obras que transforman la entidad con la construcción de puentes e infraestructura carretera que el gobierno de México realiza en el estado de Colima tras las gestiones que la gobernadora Indira Vizcaíno Silva realizó ante la presidenta Claudia Sheinbaum Pardo y ya se realizan. La Secretaría de Infraestructura, Desarrollo Urbano y Movilidad informa que este sábado 19, domingo 20 y lunes 21 de septiembre habrá cierre total nocturno en el tramo carretero La Salada como parte de las obras que transforman y modernizan el corredor logístico Colima-Manzanillo. La circulación vehicular será suspendida desde las 0 horas hasta las 5 de la mañana durante los días señalados. La Subsecretaría de Movilidad brinda descuentos del 50% en licencias de conducir. Llevará una caravana que iniciará en la localidad de Tepames, en el municipio capitalino, el próximo martes 22 de septiembre. La ciudadanía podrá aprovechar el periodo del 50% de descuento en el costo del trámite de licencia de conducir por primera vez, permisos de menores de edad y renovaciones. La atención se brindará en la Casa Ejidal de Tepames de 9 de la mañana.
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5: Hola, buenas tardes. Quisiera mandar un saludo a Mar. Y si me puede poner la canción de Yo me quedo aquí contigo, de La Adictiva. Bebé, te quiero muchísimo. Te mando muchos besitos, mi amor. Siempre voy a estar contigo apoyándote. Siempre me vas a tener a mí para darte ánimo, para apoyarte. Y siempre voy a buscar la manera de siempre estar ahí. Te amo, mi vida. Te extraño mucho, amor.

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1: Hola Richard, buenas tardes, saluditos a mi amado esposo y compañero de vida, al más guapísimo, al dueño de mi corazón, a mi negrito chulo, y que sí, por favor, lo puedes complacer con la canción que se llama La del Proceso, que la cantan los traviesos de la sierra. Mi amorcito mío, mi precioso, hijitos bonitos, feliz aniversario, mi cielo, muchas gracias por permitirme compartir esta vida a tu lado, para mí ha sido lo más maravilloso de mi vida. Le pido a Diosito que nos siga dando fortaleza para seguir adelante, y contigo lo quiero todo, sin ti no quiero nada, mi vida. Recuerde que aquí está su chaparrita bien firmes, esperándolo con los brazos abiertos, pensando en ti 24/7. Te mando muchos, muchos besotes, bebé. Un abrazo de oso, papi, y nunca olvides que te amo, te amo, te amo con tu bendita mi alma, mi loquito precioso, de parte de tu esposa Alma. Gracias, Richard.
2: Hay alguien que siempre me pregunta dónde estás. ¿A qué horas llegas? ¿Te hago algo de cenar?

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0: 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Son las 6:44.
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16: Hola, buenas tardes. ¿Me puede complacer con la canción Banda Todo Terreno? ¿Llegaste tú? Para Eric Cruz Aguirre, de parte de Maricruz, que lo quiere mucho.

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1: Buenas tardes. Quiero solicitarles la canción Hechicera de Maná, dedicada para todos mis amigos de Chan Diablo, en especial para William Giovanni, Rosales Alvarado, para Llama Rodríguez Arturo, para Diego Hernández, para José Ignacio Rodríguez, para Otón, para Calleros, para el Acapulco y para todos mis amigos de Chan Diablo. Muchas gracias.

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1: Hola, hola, ¿qué tal? Muy buenas tardes. ¿Me podrías poner la canción Mi Amante Amigo con Edith Márquez? Oye, es Oscar Alberto, pues no me contestó nadie. Cuídate mucho y que tengas linda noche.

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0: 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Son las 7. 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
1: Hola, buenas tardes. ¿Me puedes poner una canción de Proyecto 1 que se llama Tiburón? Y quiero mandarles un saludo muy especial al hombre de mis ojos, mi cielo. Te mando muchos abrazos, muchos besos. Deseo que cuando me escuches seas muy feliz. Y pues espero que te guste mucho esta canción. Muchos, muchos, muchos apapachos. Un besito.

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1: Amorcito mío, ¿sabes lo que siente mi corazón cada que pasa que pasamos por mi refugio favorito, donde me reconforta la vida, saber que te tengo ahí y que no puedo hacer esto que dice la canción? Hola, buenas tardes, serían por favor tan amables de complacerme con la canción Por Amarte Así, de Cristian Castro, dedicado para el Vago de Michoacán. Amorcito, te amo, cuídate mucho, bye.

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1: Hola Richard, buenas tardes. Hazme el grandísimo favor de dedicarle una canción a mi hijo de apellido Romero. La canción es la de King Clave, la de Mi Corazón Lloró. Hijo, sabes que te amo, te quiero mucho, pero mucho, pero mucho. Te extraño muchísimo. Échale muchas ganas por aquí, pronto regreses a casa. Te quiero mucho, ¿va? Dios te cuide y te bendiga. Y un saludo para su amigo el Cheque. Muchas gracias, Richard. Bonita tarde.
2: Hola.

0: Adiós, hijito.
1: 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Son las 7 con 15 minutos.
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16: Hola, buenas tardes. ¿Me puede mandar un saludo a Luis Enrique Claudio Olmos? Y me le puede dedicar la canción Los Pilares de la Cárcel con Beto Quintanilla, por favor, de parte de su mamá. Gracias.

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1: Hola, buenas tardes. A petición de mi hermano Adrián Arturo Llamas, ¿me puede poner la canción Benzín de Rammstein, por favor? Ay, hermano, ahí te va esta canción. Sabes que siempre es con muchísimo cariño. Y aquí estoy al pendiente, canijo. Te amo con todo mi corazón. Y de verdad, tú háblame todos los días que me encanta escucharte. Y aquí estamos para echarte las porras siempre, siempre y enviarte tu canción.
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3: Les saluda Edgar Torres Velázquez, estas son las noticias. Con el objetivo de fortalecer la cultura de la prevención y la capacidad de respuesta ante una emergencia real, la Unidad Estatal de Protección Civil invita a la población a participar en el segundo simulacro nacional 2026, que se realizará este sábado 19 de septiembre a las 12 horas, con una hipótesis de sismo magnitud 7.7 con epicentro Tehuacán, Puebla, además de la alerta sísmica que también se activará en los dispositivos móviles. La Secretaría de Salud informa que una señal de alerta para sospechar de depresión es que durante al menos 2 semanas una persona presente tristeza persistente y pierda interés por actividades que anteriormente le resultaban placenteras. También pueden aparecer síntomas físicos como menor energía, dificultad para concentrarse, alteraciones del sueño y del apetito, así como variaciones en el peso corporal durante el último mes. La Secretaría de Salud destaca que la depresión puede tratarse y que la recuperación del bienestar es posible, por lo que, ante señales de alerta, es importante realizar una valoración adecuada en los Centros Comunitarios de Salud Mental y Adicciones, SECOSAMA. Invitan a personas emprendedoras y propietarias de negocios a participar en la capacitación gratuita Formalízate y Haz Crecer Tu Negocio, que se realizará a través del Sistema Estatal de Financiamiento para el Desarrollo Económico, CEFIDEC, el 22 de septiembre a las 11 horas en el Complejo Administrativo de Colima, donde las y los asistentes conocerán los primeros pasos para formalizar su actividad ante el Servicio de Administración Tributaria y fortalecer sus conocimientos fiscales. Hasta aquí la información, les saluda Edgar Torres Velázquez.
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0: Son las 7 con 30 minutos. 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
10: Hola, buenas tardes, Richard. ¿Me podrías apoyar con la canción de Y Cambió Mi Suerte de Virlán García? Y mandarle un saludo a mi hermano Cabrera. Sigue echando muchas ganas, ya sabes que te quiero. Nada, cuídate mucho, come y pues no te desanimes, todo pasa por algo. Y muchas gracias.
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1: Hola Richard, buenas tardes. ¿Me puedes complacer con la canción de Mi Mayor Felicidad de Pew Music? Y quiero mandarle un saludo a mi amorcito, mi morena Axel, mi amor, te amo mucho. Que tengas una muy bonita tarde, cielo. Recuerda sonreír, no lo olvides. Y pues no olvides que aquí tienes a tu amorcito que te ama y te valora muchísimo, mi amor. Cuídate mucho, que tengas una linda tarde. Besitos, bye.

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1: Hola, buenas tardes, para mandarle saludos a mi hermano Rafa con una canción de Se va muriendo mi alma de Redmi Valenzuela.

0: 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Son las 7 con 45 minutos.
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11: Hola, Richard, buenas tardes. ¿Me puedes hacer el favor de ponerme la canción Contigo? Sí, de Los Torres, por favor. Y quiero mandarle saludos a mi gordo y decirle que lo amo con toda mi alma. Mi niño precioso, te amo y te extraño mucho, papi. Te mando muchos besos y espero que tengas un buen fin de semana, mi amor. Te amo, nunca lo olvides. Gracias, Richard.

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1: Hola, mando un saludo para Lalo, mi niño hermoso, precioso, que te quiero mucho. Y sabes que siempre voy a estar contigo y me haces feliz. Sabes que te quiero mucho. Eres mi niño berrinchudo, chiqueado. Te amo, te amo. Te mando una canción, mi primera cita con Karim León. Te amo, mi niño berrinchudo. Te quiero mucho. Te mando un fuerte abrazo. Te amo, te amo, te amo.

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1: Hola, buenas tardes a todos los de la radio. Quiero mandarle un saludo a mi hijo Eduardo, desde aquí de Washington, decirle que lo quiero mucho, que lo amo con todo mi corazón y le quiero dedicar esta canción de La Caperucita con el grupo Libro Abierto. Muchas gracias. Saludos, hijo, te quiero mucho y saludos a todos los de ahí de la radio.

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1: Hola, buenas tardes. ¿Me puedes poner la canción de Y mi corazón contento de Zona Ganja?

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1: Apúntele bien.
0: 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Son las 8. 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
1: Esta canción va con mucho cariño y con mucho respeto hasta el cielo para nuestro aventurero, Jason Jiménez.

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0: Son las 8 con 16 minutos. 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

0: 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Son las 8:30.
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0: 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Son las 8 con 45 minutos.
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son las 9. 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

0: más oscuros debemos buscar la luz. El maestro Abraham de la luz, como luz divina del Creador, te guiará con sus sabios consejos a salir de la oscuridad. ¿Sufre usted de alguna enfermedad desconocida o vive su vida de fracaso en fracaso? Ha llegado la solución. Goce usted de buena salud e ilumine su destino. Son los sinceros deseos del maestro Abraham de la luz. Y ya ante ustedes, las orientadoras palabras del maestro Abraham de la luz.
1: Que el gran poder de Dios Todopoderoso reine en vuestros hogares hoy, mañana y siempre. Es el sincero deseo de tus servidores, asesores herbolarios y sanadores espirituales. Amables hermanos y hermanas que me escuchan, la brujería, al igual que la magia, pertenece a una cultura que se remonta a la época más lejana. En todos los países del mundo, en el imaginario popular, está presente la brujería. No conoce leyes y se muestra viva en todos los lugares y en cada época. La brujería y la hechicería son casi tan antiguas como la humanidad misma. Desde la antigüedad, la envidia, el egoísmo, los celos, el desprecio han llevado al hombre a hacer trabajo de brujería y hechizo maligno por venganza y rencor. La brujería es destructiva. Incluye ritos paganos para tratar de controlar el futuro y la vida de los demás. Intimidar a personas, lograr poder sobre ellos, destruir negocio, pareja, familia. La brujería, la hechicería, incluyen ritos paganos para tratar de destruir el futuro y la vida de los demás. Vengar a los enemigos por medio de hechizos. Y en esto puede llegarse a infringir enfermedades, peligro físico y en general circunstancias muy adversas para la víctima. La brujería y la hechicería se practican en forma muy escondida, pero no por esto menos real. Por medio de la brujería surgen fuerzas capaces de causar grave daño de la naturaleza espiritual e incluso de naturaleza física en cada hombre en la sociedad.
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1: De inmediato paso a dar lectura a la primera correspondencia. Dice esta: hermanos, me siento desesperado por un dolor muy fuerte que me dan únicamente en las rodillas. Y este mal lo tengo hace 2 años y medio. Siembré mis frutos porque soy agricultor, coseché, me fue muy bien y no pude hacer nada. Por esta enfermedad la tuve gastando con los médicos, curanderos, yerberos y personas que dicen curar de mala enfermedad, hueseros, todo tipo de personas yo vi con mi enfermedad y nadie pudo curarme. Decidí escribirle esta correspondencia porque un amigo que tenía un dolor en los brazos lo visitó a usted y usted le aplicó algo y ya él anda bien y él anda recomendando a todo mundo. Y él me dijo el horario en que pasa su programa y me dijo, escúchalo, escríbele, pero te recomiendo que lo visite porque igual estaba yo, que había visitado muchas personas, había perdido la fe y hoy me siento alegre, contento y por eso lo recomiendo. Es por eso que lo molesto a usted, hermano, y dígame qué es en realidad lo que tengo. Bien, querido amigo, le retorno el saludo y le comunico lo siguiente. Usted recuerda una vez que usted iba pasando por una calle y allí se encontró usted con un perro muy bravo que quería morderlo. Usted agarró una piedra y se la arrojó encima de ese animal. El animal se fue gritando y el dueño se enojó bastante. Y como era una persona que sabe hacer trabajo de magia negra, querido amigo, pero sí le aseguro que en corto tiempo le voy a hacer unos preparativos, unos ingredientes, se los voy a entregar en sus manos, usted lo va a aplicar en su cuerpo y en corto tiempo usted va a venir a recomendarme igual que su amigo que lo recomendó, sanito, caminando y corriendo más que un futbolista. Gracias, muchas gracias por su carta y lo espero en mi domicilio cuando usted lo crea conveniente. Lo saludamos cordial y atentamente. Después de nuestro saludo le comunico que estamos todos enfermos en nuestra casa. Cuando no es que le duele la espalda, es que le duele una pierna o dolor de cabeza. Pero ya llevamos mucho tiempo así, que cuando no se enferma uno, se enferma el otro. Y lo raro de todo es que en la semana pasada llegó a nuestra casa una lechuza y se puso encima de una silla y nosotros teníamos miedo de entrar porque este animal es muy arisco, pero aunque veía la presencia de nosotros no hacía nada por salir de la casa y eso nos dio mucha sospecha porque dicen que las lechuzas es ave del mal, de mal agüero. Por favor díganos por qué no han hecho esta maldad si esta lechuza es un espíritu que nos persigue. Estamos asustados y nos hemos refugiado en usted con un propósito de que usted nos diga la verdad y nos ayude a salir adelante y que estas enfermedades desaparezcan de nuestro cuerpo. Bien, querido amigo, le retorno el saludo y le comunico lo siguiente. Nosotros le hicimos un estudio muy profundo a su correspondencia y basándonos en las ciencias ocultas, en la que dominamos a la perfección, pudimos comprobar que en ustedes sí hay una fuerza negativa. Hubo una persona que le hizo unas velaciones y a la casa o a la persona que le hacen esto siempre se mantienen enfermos con discusiones y la racha de mala suerte y toda petulencia le cae encima. Pero le voy a aclarar algo con respecto a la lechuza es una ave del monte y quizá andaba buscando refugio en la casa de ustedes. No es ave de mal agüero como la gente dice, sino que cuando la lechuza llega a un hogar, indicando de que deben prepararse porque algo malo le va a venir. Entonces cuando llega la presencia, pasa algo a la persona que no se prepara y piensa que es ave de mar agüero. No, es un ave que trae un aviso, un ave que trae un mensaje. Pero el mensaje que trae es negativo, enseñándote y diciéndote en señal de que vas a ver peligro y que debe protegerte. Es por esa razón y motivo, trae un poco de ruda, un poco de albahaca, romero verde, y aquí te vamos a hacer una limpia personal a tu cuerpo, y asimismo le vamos a hacer un cierre corporal a tu cuerpo y a tu casa para que nadie más vuelva a dañarlos. Ustedes tienen unos enemigos que viven próximo a ustedes, la cual ustedes no conocen. En cuanto ustedes vengan aquí, le voy a aclarar algo sobre esto y ustedes se van a dar cuenta inmediatamente de qué le estoy hablando y se van a proteger. No es de tenerle miedo a la lechuza en el monte, pero si llega a tu casa, te trae un mensaje. Y el mensaje es, anda a tiempo, antes que pase la desgracia.
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2: Maestro, lo saludo con mucho gusto. Espero que al recibir esta misiva se encuentre bien. Maestro, quiero que me ayude porque tengo una manada de cabras y también unas vaquitas, pero no sé por qué se me están muriendo. Dígame qué pasa. Atentamente, ganadero sin prosperidad. Nos hemos dado cuenta que donde tú vives nadie te quiere. Por delante te saludan y por detrás te critican, porque sienten envidia, porque tu amigo ha progresado. Quiero decirte que en una ocasión tú encontraste un día en la mañana tres novillos que se estaban muriendo y llegaron a morir debido a una porquería que a usted le echaron en su ganado, para que todas sus vacas y cabras vayan muriendo una por una y usted se quede sin nada, porque así quieren verlo, amigo. Tiene que visitarnos para nosotros entregarle un riego para que usted lo eche donde tiene sus animales, donde toman agua sus animales. Y usted verá que poco a poco sus animales nuevamente volverán a usted verlo gordo y van a poder salir adelante. Gracias por su carta. Siguiendo con el cofre de la correspondencia, en mi mano tengo otra carta. Mucha atención a toda la persona. Esta carta dice: maestro, escucho su programa diariamente y me gusta. Mi fecha de nacimiento es el 3 de noviembre de 1970. Deseando encontrar una pronta solución a mi problema, me atrevo a contarle mi caso. Soy hija única de un matrimonio que siempre ha sido feliz, lleno de amor y tranquilidad. Mi padre me han brindado todo lo que he necesitado, siempre complaciendo mis caprichos y deseos, gracias a Dios. El verdadero problema al que me enfrento es que estoy desmejorando en el rendimiento de mis estudios, a tal punto de ir perdiendo en este momento el semestre en la universidad. Me altero muy fácilmente y discuto con mis padres y amigos, pero muchas veces sin razón. No entiendo la verdadera razón de mi comportamiento. Solo espero que me ayuden a solucionar este caso para poder recuperarme en mis estudios y no defraudar a mis padres que tanto se han sacrificado. Amiga Patricia, porque así es como a usted le llaman después de haber realizado una sesión muy profunda de meditación para buscar una salida a su problema, llegué a la siguiente conclusión, amiga. Usted siempre ha sido una persona sobreprotegida por sus padres y familiares, ya que nunca ha pensado nada por su cuenta, pues todos sus problemas se lo han resuelto, se lo han solucionado. A pesar de todo lo anterior, posee una gran inteligencia y sabiduría para los estudios, pero se ha usted truncado en estos momentos en un camino de inseguridad debido al desprecio y rechazo por parte de su novio Ricardo, con quien terminó la relación hace 3 meses. De ahí en adelante, amiga, es que nosotros nos damos cuenta que usted ha cambiado ostentosamente en los estudios y relaciones con la demás persona. Ese mal genio y estado crítico de nervio hacen que actúe de esta manera y que no pueda concentrarse en sus estudios. Debe venir a nuestra oficina para someterla a una terapia y un tratamiento psicosomático que le devolverá la seguridad personal, el deseo de seguir adelante y poder superar la pérdida de su exnovio, que es la causa principal de esta crisis por la que está usted atravesando. Amiga, gracias por su carta. Amiga la desorientada, que Dios guarde, proteja, te dé suerte, vida y salud.
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3: Hemos llegado al final de su espacio, Un Encuentro con su Salud, con el maestro Abraham de la Luz, deseando que el Todopoderoso los guíe hoy y siempre. Hasta la próxima.
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0: si te cuento que una mujer murió hace más de 70 años, pero sus células siguen vivas? No en sentido poético, literalmente vivas. Multiplicándose en laboratorios de todo el mundo, ayudando a crear vacunas, combatir el cáncer y salvar millones de vidas. Se llamaba Henrietta Lacks. Era una mujer afroamericana, madre de 5 hijos, y nunca supo que su cuerpo cambiaría la historia de la medicina para siempre. En 1951, Henrietta llegó al hospital Johns Hopkins, en Baltimore, Estados Unidos. El único de la zona que atendía a personas afroamericanas, con un dolor terrible. Le diagnosticaron cáncer de cuello uterino. Antes de iniciar el tratamiento, un médico le extrajo células de su tumor sin que ella lo supiera y sin pedirle permiso. Esas células llegaron al laboratorio del doctor George Gay y ahí ocurrió algo que nadie había visto antes. En lugar de morir a los pocos días, como todas las células humanas cultivadas hasta entonces, las de Henrietta seguían vivas y se multiplicaban sin parar. Las células ELA son inmortales porque provienen de un tumor de cáncer de cuello uterino muy agresivo que sufrió una combinación de mutaciones genéticas. Estas células superan el límite de envejecimiento biológico y se multiplican infinitamente en condiciones de laboratorio. Las llamaron células ELA por las dos primeras letras de su nombre y su apellido. Son las primeras células humanas consideradas inmortales. Se calcula que se han producido más de 50 toneladas de células ELA y han sido utilizadas en más de 100.000 estudios científicos en todo el planeta. Gracias a esas células, se desarrolló la vacuna contra la poliomielitis, se investigó el VIH, se avanzó en tratamientos contra el cáncer de mama y se probaron terapias durante la pandemia de COVID-19. También fueron clave para la vacuna contra el virus del papiloma humano. Pero esta historia tiene una sombra. Henrietta murió en octubre de 1951. A los 31 años. Nunca supo que le habían extraído células. Su familia vivió décadas en la pobreza, sin seguro médico, sin enterarse de que el legado biológico de su madre circulaba por laboratorios de todo el mundo, generando descubrimientos, premios y ganancias millonarias de las que ellos nunca vieron un centavo. Su caso, atravesado por el racismo y la desigualdad de la época, abrió uno de los debates éticos más importantes de la medicina moderna. ¿A quién pertenecen las células de tu cuerpo una vez que salen de ti? ¿Puede la ciencia avanzar a costa de la dignidad de una persona? En 2021, la Organización Mundial de la Salud le otorgó a Henrietta un reconocimiento póstumo. Su hijo Lawrence, de 87 años, lo recibió rodeado de nietos y bisnietos. Henrietta no eligió ser inmortal, pero sus células, sin pedirle permiso, decidieron no morir. Y al hacerlo, le regalaron al mundo una herramienta que ha salvado millones de vidas. Su historia nos recuerda que detrás de cada gran avance científico siempre hay una persona y que la ciencia sin ética es una ciencia incompleta. Un guión de Leonardo Santiago con información del portal Ciencia UNAM. Les saluda Mónica Genis.
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1: Esta canción va con mucho cariño y con mucho respeto hasta el cielo para nuestro aventurero Jason Jiménez.

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1: ¿Qué tal, amables hermanos y hermanas que me escuchan? 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Invoco el nombre del Altísimo Dios viviente para que ilumine nuestros entendimientos humanos por un sendero de la vida auténtica y en el orden moral, social y espiritual, describir la imagen de 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Comprendan que ahí es donde funcionan las cosas espirituales.
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1: Amables hermanos, amables oyentes que han tenido el honor de escribir su correspondencia, presten mucha atención porque en este momento voy a dar lectura a las correspondencias que le tocan participar en el día de hoy. La primera correspondencia dice: estoy desesperado por mi enfermedad. Soy un hombre que trabajé muchos años en el ingenio y allí, gracias a Dios, pude hacerme de un capital y un terreno. Porque como yo prestaba dinero a crédito, pues algunas personas me vendían su terreno y yo lo compraba. También tengo 3 o 4 casas que rento, pero mi enfermedad es muy fuerte y estoy triste y desesperado en este momento. Creo que pronto voy a morir. Sufro de un dolor en la cintura. Me duele mucho las piernas. Mi estómago ha empezado a crecerme, como a inflarse. Y esto me da señal de que es algo que tengo en el estómago. Fui a México a hacerme unos estudios donde un hijo que tengo allá y tengo un yerno que es médico especialista. Y me dijeron que yo no tengo nada, que no es nada normal. Por eso le escribí esta correspondencia con mucha fe, porque sé que en verdad existe en el mundo gente mala intencionada que puede dañar a los demás. Anterior, yo no creí en nada ni en nadie, porque pensé que nadie se interesaba en dañarme. Pero hoy he visto la verdad y creo en ustedes. Por favor, no me dejen solo y ayúdenme. También le comento que mi hija se juntó con un señor que es viudo. El señor me pidió de que lo dejara vivir en una de mis casas y lo dejé vivir allí. No le estoy cobrando renta ni le estoy cobrando nada. Un día que fui a visitarlo, encontré todo quebrado, todo destruido y le pedí la casa. Y me dijo que yo era una persona mala y que por eso estaba sufriendo. La verdad es que en ese momento me derramé a llorar desesperado porque sé que hice un favor y hoy me lo paga con una buena hablada. Le retorno el saludo y le comunico lo siguiente. Nosotros le hicimos un estudio muy profundo a su correspondencia. Basándonos en las ciencias ocultas, la que dominamos a la perfección, pudimos comprobar que esta enfermedad que usted tiene no es nada más ni nada menos que la manifestación de un bebedizo y un hechizo que le mandó a hacer una persona que es hasta familiar suyo. Esta persona en una ocasión le ofreció venderle a usted un solar y usted le dijo que no podía comprárselo. Luego le dijo que le prestara un dinero y usted le dijo que no podía porque en ese momento no tenía. Esta persona lo consideró usted un hombre malo, pero no le dijo nada. Siguió buscando el lado suyo porque es un tío de usted, es un tío suyo. Usted lo sabe muy bien que nunca se ha llevado con usted. Buscó los servicios de una hechicera y le dieron a tomar esta porquería que está alojada en su cuerpo. Es por esa razón y motivo que todo le sale a usted negativo. Con respecto a su yerno, al que vive con su hija, esto es algo muy terrible de decir, pero es la verdad, es un hombre malo, mal agradecido, como existe un sinnúmero de personas en este mundo en que vivimos. Después que usted le quitó el hambre, después que usted lo orientó con el trabajo que tiene, después que lo ayudó y le dio la vivienda donde está, hoy se atreve a decir que usted es malo, únicamente porque usted no está de acuerdo con lo mal hecho. Señor, tenga mucho cuidado con las personas que se rozan con usted, tenga mucho cuidado hasta con sus propios familiares. ¿Usted sabe de quién le estoy hablando? Del que tiene la camioneta verde Ford Ranger, tío suyo. Esa es la persona que lo tiene padeciendo y sufriendo a usted por lo suyo, querido amigo. Gracias. Muchas gracias por su carta y lo espero en mi domicilio cuando lo crea conveniente, no sin antes decirle que me vas a traer 3 naranjas mateca antes de venir aquí y con eso le voy a aplicar unos antídotos y en corto tiempo usted va a quedar curado.
3: Mucha atención a las personas que día a día me escriben su carta y que escuchan este programa. Muchas gracias a todos ustedes. Esta carta que posa en mi mano viene marcada con el seudónimo del estudiante preocupado del 2 de mayo. Dice: maestro, no sé qué hacer. Estoy becada y voy en segundo de preparatoria. Para no perder mi beca, debo mantener mi promedio arriba de 9. Pero desde que empezó este año escolar, el maestro de matemática no ha dejado de molestarme y amenazarme que si no voy a pasar con él un buen rato, me va a reprobar y yo voy a perder mi beca. Me ha dicho que si le digo a alguien de esto, va a ser su palabra contra la mía y conseguirá que me suspendan. No sé qué hacer, pues no quiero perder el año, pero tampoco quiero acostarme con él. Dígame, ¿qué debo hacer? Se despide la estudiante preocupada del 2 de mayo. Querida amiga, tu gran ventaja es ser una excelente alumna. Así que no sería normal que reprobara una materia. Lo que intenta esta persona es asustarte para lograr aprovecharse de ti. No lo dude y habla con el director de la escuela para que él tome carta en el asunto. También habla con tus papás para que te apoyen. En caso de que el director no hiciera nada, puedes recurrir a la SEP para que inicien una investigación. Ante todo, nunca permita que nadie te chantajee. Amiga la estudiante preocupada del 2 de mayo, gracias por tu carta y espero tu visita.
4: Salga usted de una duda, salga usted de una preocupación y dele un alivio a su mente. Tengo el arte de la quiromancia, que es el conocimiento, el estudio que se hace para la lectura de la línea que están en la mano. Y cuando yo mire en tu mano, te voy a decir a ti de tu pasado, te voy a hablar del pasado, te voy a hablar del presente, te voy a hablar del futuro. Te voy a decir quién te quiere, quién te ama, quién te engaña. Te voy a decir qué te ha pasado en tu pasado. Te voy a decir qué te está pasando en tu presente. Y con aplicaciones mentales, te voy a decir qué te espera a ti para el futuro. Toda la persona que vengan a la consulta, acompáñese de un ramo de ruda o de albahaca que yo le voy a realizar limpias espirituales gratis. Venga, a usted que viene a la consulta y a usted que ya está teniendo tratamiento espiritual con nosotros, cuando venga a visitarnos, no importa a lo que sea, traiga usted ruda o albahaca para yo realizarle limpias espirituales de pojo completamente gratis. No se cobran a toda la persona que quiera que se le haga una limpia, simplemente lo que tiene que hacer es compre antes o consiga un poco de ruda o albahaca y así ya viene usted preparada o preparado y nosotros con mucho gusto le vamos a realizar limpia y despojos espirituales para apartarle las alaciones, las envidias, la mala voluntad, de panto, mal de ojo, payén, bacumba, vudú o cualquier mal que te hayan hecho. Dirige tu paso con nosotros y cuando venga vas a encontrar a persona noble como tú.
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1: De inmediato paso a dar lectura a la primer correspondencia. Dice esta: por medio de la presente lo saludo y le comunico mis pareceres. Tengo un dolor muy fuerte en mi espalda que me recorre desde la nuca hasta la cintura. Y este dolor me da tan fuerte que hay veces tengo que dormir con la panza pegada en el piso para ver si este dolor se calma. Y ni aún así, he tomado pastilla, he tomado hierbas, me he hecho ver con curanderos, médicos y personas que dicen saber de curar de mala enfermedad, y no ha sido posible quitar mi dolor. Estoy desesperado y quiero que usted me ayude, por favor. Retorno su saludo y comunico inmediatamente lo siguiente a usted. Nosotros le hicimos un estudio muy profundo a su correspondencia, y basándonos en las ciencias ocultas, la que dominamos a la perfección, pude comprobar que ustedes son personas que están rodeadas de enemigos, como lo es esta persona que vive más abajo de su casa, donde está la mata de aguacate grande. Esta persona siempre, pero siempre le ha tenido mala voluntad a usted, y en una ocasión usted y él tuvieron una pequeña, pero muy pequeña discusión, y eso bastó para que él se trasladara a un lugar y le mandara hacer unas velaciones a usted y a su nombre para ponerlo a padecer y a sufrir. Es por esa razón y motivo que usted tiene ese dolor que le recorre desde la nuca hasta la cintura y se le adormece la planta de los pies. Señor, dispénseme una visita lo antes posible, y al venir usted va a traer un puño de tierra de la puerta de su casa y también al lado de su casa. Cuando usted va entrando a su casa, al lado derecho usted tiene una mata. Ahí va usted a mirar para arriba y va a ver una botella que está colgada. Ahí consisten los fetiches necesarios que lo tienen a usted así en esas condiciones. Aparte de esa enfermedad, le ha traído muy mala suerte. Las personas que usted ha visitado, curanderos y hierberos, tienen conocimiento, pero no consiguen los tratamientos especiales como estos sus servidores. Es por eso que te invito a que tenga una plática de carácter personal con nosotros, y al venir me traiga esa botella que va a encontrar colgada en esa mata. Gracias. Muchas gracias por su carta y lo espero en mi domicilio lo antes posible.
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1: Hemos llegado al final de su espacio, Un Encuentro con su Salud, con el maestro Abraham de la Luz, deseando que el Todopoderoso los guíe hoy y siempre. Hasta la próxima.
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0: ¿Sabías que si eres mujer y fumas 3 cigarrillos al día, en realidad tu cuerpo está recibiendo el daño de 6? No es exageración, es ciencia. El cigarro atrapa a hombres y mujeres por igual, pero los efectos en el cuerpo femenino son significativamente más agresivos. Y las razones por las que una mujer empieza a fumar tampoco son las mismas que las de un hombre. Hoy vamos a hablar del tabaquismo con enfoque de género. El humo del cigarro contiene unas 7000 sustancias químicas y su efecto es más agresivo en las mujeres. ¿Por qué? Porque el tórax femenino tiene menor superficie que el masculino. Eso hace que el riesgo de desarrollar enfisema, bronquitis crónica o cáncer pulmonar se duplique con cada cigarrillo. Pero no solo los pulmones están en riesgo. Algunos compuestos del tabaco son disruptores endocrinos. Alteran el equilibrio hormonal, en particular de los estrógenos, que son clave para el ciclo menstrual y la fisiología femenina. Esa alteración aumenta el riesgo de cáncer de mama. Por eso, si una mujer fuma y quiere usar anticonceptivos o terapia hormonal por menopausia, debe hacerlo bajo estricta vigilancia médica. Y las diferencias no son solo físicas. Se ha observado que las motivaciones para fumar también cambian según el género. En las mujeres, el motor principal es la sensación de empoderamiento. El cigarro como símbolo de libertad o control. En los hombres, en cambio, suele ser la curiosidad o el deseo de pertenecer a un grupo. Y cuando se trata de dependencia, ellas reportan con más frecuencia razones emocionales. Fuman porque están estresadas, tristes o con problemas de pareja. El cigarro se convierte en un refugio emocional. Los varones, por su parte, suelen fumar en contextos sociales, en reuniones con amigos, después del partido de fútbol, en la sobremesa. En México, alrededor de 15 millones de personas fuman. Según la Encuesta Nacional de Consumo de Drogas, Alcohol y Tabaco 2025, el 9% de las mujeres adultas consume tabaco. Y aunque hoy parezca un fenómeno moderno, los relatos del siglo XVI ya describían a mujeres fumando en las calles de lo que hoy es la Ciudad de México. Algo que inquietaba a los migrantes europeos. Con el tiempo, fumar fue mal visto en las mujeres y se consideró exclusivo de los hombres. Pero la industria tabacalera del siglo XX cambió eso. Y ahora su mercadotecnia ya no va dirigida a los adultos, sino a niños, niñas y adolescentes, porque son los que van a durar más tiempo fumando. La mejor decisión es no empezar. Y si ya fumas, recuerda que las etapas de la vida cambian. El embarazo, la lactancia, la menopausia son momentos en los que desintoxicar el cuerpo no es un capricho, sino una necesidad. Desenmascaremos el atractivo del cigarro, tanto en hombres como en mujeres. Veamos más allá del humo y la publicidad, porque el cigarro no distingue sueños, planes ni proyectos. Pero tú sí puedes distinguir entre lo que te atrapa y lo que te libera. Con información de la doctora Guadalupe Ponciano, de la Facultad de Medicina de la UNAM. Les saluda Mónica Genis.
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4: Esta canción va con mucho cariño y con mucho respeto hasta el cielo para nuestro aventurero, Jason Jiménez.

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onda, mi raza? ¡Buenos días, buenos días! Aquí su servidor, el Rorro Vargas, el Goldo Peludo, acompañándolos como todas las mañanas, de lunes a sábado, de 9 a 11 de la mañana, en esto que es el Telele Show. 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Contáctanos al 314-157-6037 por WhatsApp o márcanos a cabina 314-11-503-65. A su servidor, el Rorro Vargas, me pueden encontrar en Facebook, el Goldo Peludo Rorro Vargas. Así me encuentran. Les acabo de compartir ahí un video de Rolando. He compartido parte de una entrevista que tuve con Paulette Carvajal, la chica que nadó de Inglaterra a Francia, el Canal de la Mancha. Y bueno, más memes y cotorreo ahí que subimos de contenido, ¿no? Ahí me encuentran, el Goldo Peludo Rorro Vargas. Ahí estamos para servirles, mi raza. En este momento se dice, el clima está pues con calorcito, ¿verdad? Como todos los días, usualmente está el clima. 29 grados centígrados ahorita a las 9 de la mañana. Y se dice que pues a lo mejor llueve el miércoles. Según esto. Pero bueno, hasta ahorita ya ven que el clima ha estado bien loco. Entre que de repente se nubla y se viene el agua y se quita. Y bueno, ya se la saben. Aquí estamos para servirles. ¿Qué están haciendo en su sabadito alegre? Es sabadito, usted que anda trabajando, anda cocinando, anda en el automóvil, ¿dónde anda escuchando a la bestia? A ver, mi raza, platíqueme. Vamos comenzando con buena música, es a cargo de Pepe Walker. Se llama A la luz de la luna, aquí en la bestia.

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1: Gracias, mi raza. Seguimos aquí a través del 93.7 FM. Ahí vamos a ver, ya están llegando los mensajes. Acá Anteo Chocorrol. Buenos días, dice, saludos al ingeniero Chava, felicidades. Dice, ¿me podrías grabar unas mañanitas? ¿Cómo no? Preparo mi garganta, a ver dónde nos quedamos. Muchas, pero muchas felicidades para Renatita, la niña linda y feliz. Hoy cumple sus 9 años de parte de sus abuelos Nelson, Amanda y Chocorrol. Le mandamos su abacho, becho y apapacho y las mañanitas al estilo Rorro. Estas son las matantan. Muchas felicidades, Renatita. Si hay pastel, me guardas una rebanada. Ya que si hay dulces, piñata, gelatina, no sé si sea pizza, hot dogs o pozole o ensalada de pollo, pero me invitas, pásatela bonito. Ahí le mandamos la felicitación, como no, con todo gusto, así como él, mi raza, repórtense. Quiere mandar saludos, bechos, abachos, apapachos, felicitaciones, algún chiste, algún entremenol y merames, o no es lo mismo, un chinguililingui, no sé, lo que usted quiera decirnos, platicarnos, hoy en sabadito 19 de septiembre, aquí estamos, mi raza. Vámonos con más de la música, Eden Muñoz y Alfredo Olivas, con esto que suena y dice más o menos así.

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9: Regresamos con el Telele Show. Sonríe. Te estamos grabando.

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1: ¿Qué onda, mi raza? ¿Dónde andan? ¡Que no los oigo! Hoy en el Santoral, déjenme decirles, 19 de septiembre, es día de Nuestra Señora de la Saleta. Bueno, no había escuchado ese nombre, Nuestra Señora de la Saleta. En el Santoral aparecen los que llevan por nombre José María, es decir, los Chemas, Genaro y Susana. ¿Conoces a alguien con esos nombres? Hoy es su santo y les decimos ¡felicidades! En este caso, José María Morelos, mi tío Chema, en paz descanse, José María Alcaraz, allá en Santiago, en la Montebello, José María, ahorita nomás a la mente se me vienen ellos, ahí de la Montebello. Luego aparece Genaro, me gusta como para que sea de Santiago. Y Genaro, no vi a alguien que yo tenga un compa que se llame Genaro, no, la verdad no. Y Susana, la del ratón, Susanita, ¿verdad? La del ratón, Susana Zabaleta, actriz, cantante, muy buena actriz y muy buena cantante, vocerrón que tiene, igual teatral, ¿verdad? Susana, ¿qué otra Susana? Pues nomás, mi prima de Cihuatlán, Jalisco, Susana, claro, Guerrero, Susana Guerrero, y bueno, pues de Cihuatlán, vamos a mandarle el saludo para allá, para aquel rumbo. Usted que anda en sintonía, conoce a alguien con esos nombres, hoy es su santo, felicítenlos, mi raza, y con toda la intención de que se la sigan pasando a gusto a través del 93.7 FM. Sigan mandando sus mensajes, al 314-157-6037, ya se la saben, quieren platicarnos algo, ¿cómo andan? Aquí estamos para servirles, como debe de ser. Acá de este lado llega nota de audio, que es lo que nos dice mi compa Juan. A ver. Adelante, Juan.
2: Buenos días, mi gorrito peludo. Buenos días.
1: Oye, buenos días.
2: Comentarte.
1: Dígame.
2: Hacerte un comentario.
1: ¿Qué pasó?
2: Veníamos ahí por donde están las obras de la Negrita.
1: Ey.
2: Y ayer pasar la vía, venía una señora en moto con su bebé.
1: Ajá.
2: Y abrieron la entrada, pues, por ahí, por los obligaron más que nada, a que se fueran ahí por juntar la vía del tren.
1: Sí.
2: Y la señora venía en la moto con su bebé y se cayó.
1: Sí.
2: Se cayó y se raspó bien feo. Y pues no, pues aquí, lo bueno que vengo con mi hija.
1: Sí.
2: Y los auxiliamos.
1: Okay.
2: Los auxiliamos y aquí la traigo ella a su trabajo con su bebé todo raspado. Pues no se vale, mi gordo peludo, no se vale ahí. O sea, abrieron eso ahí porque hasta los trabajadores de ahí le entraron al encargado. Que por su culpa, por mandarlos pues por ahí, pues no se vale, ahí para que les avientes, bueno, iba a decir una mala palabra, pero no, porque si avientas esto a la radio para que no se escuche feo.
1: Ey.
2: Pero la neta, por culpa de ellos, la neta,
1: Ok.
2: Y así como fue una mala caída, pudo haber pasado algo más grave.
1: Así es.
2: ¿Para qué te cuento? Y
1: así aquí
2: tengo
1: es.
2: La señora. Me da ganas de darle tu teléfono para que te platique la acción, y yo le decía que demandara, le dije, demanda, porque la señora viene bien golpeada, pues, se golpeó, también su bebé se golpeó, y trae un dedo, pues, preocupada, que si se lo quebró, pero yo pienso que no, pero sí estuvo fuerte el golpecito,
1: Ok, mi Juan.
2: Entonces, ahí le voy a comentar, para si quiere, le paso tu número, que tomamos aviéntales ahí cagada, ya sabes cómo.
1: Oye, el otro. no se trata de aventar cagada, no es así, simplemente que hagan las cosas bien, eso es lo único, hacer las cosas bien, y si ahí el tomar la decisión de mandarlos por una zona que a lo mejor no está tan viable, transitable, ahí sí hay que tomar precauciones, o si los vas a mandar por una zona para como tipo desvío, pues que esté transitable, ¿no? Porque ahí puede pasar ahí algo como esto.

¿no? De un accidente. Tomen sus precauciones y ahora sí que, pónganse las pilas. Ahí los que andan en esa obra, igual, no sé cómo se llama la empresa, pero sí que hagan las cosas bien, porque por no hacerlas bien, tomar decisiones que no son correctas, pueden pasar, pues, desgracias, lamentable. Vamos a continuar con la música. Es a cargo de Pedro Fernández. Se llama De Otro Planeta. Aquí la BC Grupera. Seguimos dejando huella.

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1: Gracias, mi raza. Seguimos con más a través del 93.7 FM. Aquí Raúl me dice, José María Napoleón, ándale, también otro José María, tienes razón. Hoy sería su santo. No sería, es su santo. Acá de este lado, nota de audio, Lidia Zúñiga. Puedes mandar unas mañanitas a mi compadre Genaro Arista, hoy cumpleaños, que Dios lo bendiga, siempre de parte de su comadre Lilia y su compadre Héctor Macías. Con mucho gusto, ahí el compadre Genaro Arista le decimos ¡felicidades! Ahí de parte de su comadre Lilia y su compadre Héctor Macías, ahí le mandan la felicitación, que se la pase bonito, a gusto. Y si hay pastel, que nos guarde una rebanada, don Genaro. Ya que si hay pachanga o pachangos, ¡invita! Llega nota de audio que nos dice... ¡Adelante, adelante!
2: Roro, y él vive en la Bellavista, en Colomos.
1: Ah, bueno.
2: Y hay gente para allá también. Dale, buen día, cuídate, bendiciones. Se me hace muy poquito las horas que pasan ahí contigo, rápido. Ya, ya se me pasó las 2 horas.
1: Qué rápido, ¿verdad?
2: Y más cuando estás con este comediante ese de los chistes.
1: Chuletita.
2: Ay, no, pero bueno. Gracias, bye, cuídate.
1: Igualmente, Lilia, pásatela bonito, gracias por andar en sintonía. No, pues es nuestro, siempre les digo, nuestro trabajo, que se les olvide el suyo, mi raza. Esa es la intención. Acá dice Valentín Bejarano, saludos, Goldo. Ese es mi Valentín, ¿qué andas haciendo? Me manda una imagen donde dice, nada más es un simulacro, no vaya a temblar, de verdad. Está diciendo ahí, una imagen de un perrito, y es la mano del amo, ¿no? Del dueño. Y le está diciendo al perro, y con la bandera de México, nada más es un simulacro, no vaya a temblar, no vayas a temblar, de verdad, le está diciendo a México. Mi raza, va a haber simulacro el día de hoy al mediodía, ahí para que estén atentos, si les llega una alarma, si les llega, es simulacro, igual, pues es una fecha histórica, emblemática, 19 de septiembre, pero a veces demasiadas coincidencias, demasiada buena, no buena vibra, porque estamos pensando en que no vaya a temblar otra vez el mismo día y estamos con esas ondas, y a veces ya ven que la mente atrae las cosas, y no sé si por todo estar pensando lo mismo, retracas, ¿verdad? Entonces no vaya a ser, mejor cruz, que no vaya a temblar, ¿verdad? Entonces usted queda en sintonía. Nomás esté atento a cualquier situación de que pues tiembla, dicen que tiembla todos los días, no lo percibimos a veces y así, pero es más común en septiembre los temblores más, pues que los sentimos, pues, ¿no? Entonces, de todos modos, tomen sus precauciones, como siempre, tengan su plan de cualquier cosa que hacer en este tipo de situaciones, porque las líneas telefónicas se colapsan, bueno, ya ven todo lo que puede pasar, ¿no? Entonces, tomen sus precauciones. Vamos a continuar con la música. A través del 93.7 FM, es la banda MS y se llama Al Despertar, aquí en La Bestia.

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2: En mi mano tengo otra carta. 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Gracias, amiga, por escribirme su carta.
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1: Gracias, mi raza. Seguimos a través del 93.7 FM. Ahí, Nando Quintal dice, mándale saludos a las cuadrillas de servicios públicos que andan en la chamba levantando basura. Qué bueno que anden haciendo su trabajo. Siempre yo he pensado que lo que le hace falta, a la cuestión pública, dar a conocer lo que andan haciendo, dónde andan. ¿Por qué? Porque así la gente se entera, y si la gente se queja de que no vienen para acá y que esto, si dijeran, ¿saben qué? Esta semana vamos a andar allá en el centro, andamos limpiando pues jardines y esto, la siguiente semana vamos a andar en Santiago, bueno, ya la gente va a ubicar que andan trabajando en qué partes, ¿verdad? Pero si no sabe la gente, al rato la quejadera, yo pienso que ahí... Eso, comunicación es de las cosas que siempre complica todo y ya bien saben, al que, ¿cómo dicen? Al buen entendedor, pocas palabras, al que habla, al que pide, Dios lo ayuda, ¿cómo era? A lo que voy con todo esto es decir qué andan haciendo, dónde andan y quieran o no, como es algo, un servicio público, la gente pues quiere estar enterada, es algo que pienso yo que ahí les falta. Al buen Nando Quintal, le mando el saludo, Nando. Yo sé que tú sí, a lo mejor tienes la intención, no sé qué falta ahí, ¿verdad? Les mando el saludo a la raza del ayuntamiento, pero la comunicación, hay algo ahí que siento que es como que... Si la gente supiera que andan haciendo ahorita, por ejemplo, ya estás diciendo que andan trabajando los de servicio público, levantando la basura... Y hay zonas donde no han ido, aún decir, ¿no? Es que andan por acá de este lado y pues ahorita ya ven cómo se puso acá la negrita, se complica todo. Bueno, ya ven, el hecho de que la gente esté informada, bueno, es que está pasando esto, por eso no se tardan en ir, ¿verdad? Bueno, ya nomás ahí ser pacientes. Pero cuando no se informa, pues la gente la renegadera. Es como el servicio del agua potable, yo soy de la idea que si hubieran avisado, ya tenían planeado hacer ciertas obras. ¿Saben qué, raza? Pónganse a capear agua en lo que más puedan, porque va a haber días que vamos a durar sin el agua. Entonces, ya la gente lo prevé. Pero si de repente nomás el cortón, no, pues ahí es donde, ahí está el detalle, ¿verdad? Igual lo de la luz es lo mismo, el cortón va a haber una reparación, bueno, avisen con tiempo, la gente lo prevé y ya saben que tienen que hacer ciertas cosas que no van a tener la luz, el servicio, y pues ya ponen ahí a lo mejor a tener lámparas recargables, bueno, para lo que necesite básicamente, ¿no? Yo digo, ¿verdad? Pero bueno, ojalá tomen ahí en cuenta ese tipo de situaciones y se evitan cada malos ratos y quedar mal ante la gente, su servicio y bueno, muchas cosas. Dice, a que no eres capaz de decir trabalenguas. El buen Chocorrol lo manda, finísima persona, ¿verdad? Dice, Mitra 4 es suyo. Mitrate ese es suyo, Mitra 2 es suyo, Mitra 1 es suyo, y Mitra 0 es suya. ¿Qué pasó, Chocorro? Con tus cosas, vale. Ay, no, finísima persona. Nota de audio, ¿qué dice?
2: ¿Qué haces? ¿Se puede responder unas preguntas? Sí, claro, vamos a ver si sabes. ¿Cuál es la crema que utilizan los ciegos?
1: Chiste.
2: La crema que utilizan los ciegos es Nivea. ¿Qué le dice un cable a otro cable? Sígueme la corriente. ¿Por qué arrestaron al rompecabezas? Porque lo encontraron armado. ¿Qué es un comediante? El que come un día antes.
1: Bueno, son preguntas media raras. Vamos a continuar con la música ya para finalizar esta primera hora, mi raza del Telele Show. Gracias por andar en sintonía a través de la Bestia Grupera Manzanillo. A todos los que nos andan escuchando, muchísimas gracias por estar aquí en sintonía. Y esto es a cargo de... ¡Ándale, papá! Nos vámonos con música. Esta canción me gusta porque está media chistosa, por eso se me hace divertida. Es a cargo de Grupo Violento y se llama... Mi arte, y entre tu arte y mi arte, ¿qué creen? Pues prefiero mi arte. ¡Ánimo, mi raza!

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1: Gracias, mi raza. Seguimos a través del 93.7 FM. A todos los que andan en sintonía, muchísimas gracias por estar escuchando La Bestia. Ya es sábado, mi raza. 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Ahí de este lado siguen llegando los mensajes. Miguel Ángel Mercado, buenos días, Miguel Ángel. A ver, ¿qué pasó?
2: Buen día, mi gordo paludo. Pues fíjate que otra semana más y el tiradero ahí donde está el cártamo de ahí de la Alameda sigue otra vez tirirse. Y pues lamentablemente, pues yo voy para allá con mi hermano en el proyecto 3.
1: Sí.
2: Y nos estamos tomando el café con un bolillito con semillas de pepita de calabaza ya peladitas.
1: Ajá.
2: Y también nos estamos echando un trago del pinche olor. Ay, y la verdad, no. Primero sí llegas, pero ya a la larga empiezan la nariz a ponerse amarga y la garganta también. Pues no sé, ¿quién podrá hacer eso? Pues que le cobren a la persona. Está teniendo mucho dinero, que vaya captan y le haga el trabajo y le diga es tanto, porque la verdad sí perjudica. Y a un lado pone una señora a vender hamburguesas y hot dogs,
1: no,
2: y estuvo
1: pues,
2: como
1: no.
2: Ver hasta donde está la válvula que va a PMG, claro, todo lo que implica,
1: claro,
2: pero en fin, y como dice aquel, ahora quién podrá ayudarnos.
1: Sí, no
2: en Colorado, mi rorro, ánimo. Échales, esténales para que esos camaradas hagan su trabajo.
1: Gracias, Miguel, por estar en contacto. Ahí el llamado a los amigos de Cabman, allá en el Cárcamo, que se encuentra por la Alameda. Hace días nos compartieron un video, de hecho creo que fue el Chocorrol, alusión a eso, también yo lo compartí. Pues para eso, ¿no? Que tomen cartas en el asunto. Es algo raro que esté pasando eso, que ya tenga, pues ya casi más del mes, habían ahí comentado. Y en un lugar que, pues, es importante que, pues, estén ahí viendo qué está pasando, ¿verdad? Insisto, no sé si ahorita con la onda de que andan limpiando pozos, reparando no sé qué onda de allá en Santiago y eso, dejen otras áreas y caemos a lo que les digo. Si dijeran, avisaran, ¿verdad? Saben que ahorita no podemos ir para allá, pero nomás terminamos acá y nos vamos para allá. Pero también pasa lo de que, pues, si hacen una obra, abren otra y así, que no hagan eso también, reparar a la misma vez, ¿verdad? Debería de ser así, mi raza, debería de ser, pero bueno. Vámonos con música, es Pancho Barraza, el Terco. Aquí en La Bestia Grupera, seguimos dejando huella.

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1: Gracias, mi raza. Seguimos a través del 93.7 FM. Acá de este lado dice, saludo Rorro, mándanos saludos al Toscano, al Muelas, al Emeterio, al Pacheco, alias el Pito Chico. Ándale, pues. Saludos ahí. Ah, mi raza. Acá de este lado, ¿qué más nos dice? Everardo, buenos días. ¿Me puedes grabar unas mañanitas? Preparo mi garganta. Muchas, pero muchas felicidades para festejar a mi hermana Berta Cermeño Hernández. El día de hoy cumplió años. Ella se encuentra en la Unión Americana, es decir, allá en los United States, queriéndole desear un feliz cumpleaños de parte de su hermano que la quiere mucho, el buen Everardo. Ahí le van las mañanitas al estilo Rorro. Estas son las matantas. Muchas felicidades, Berta. Si hay pastel, me guardas una rebanada. Ya que andas en los United, happy verde tuyo, ya con eso. Espero que te la pases muy bien. Si hay una ollada de birria o pozole, no sé con qué te vayas a festejar, ¿verdad? Si hay pachanga o pachangos, invitas, pásatela bonito. Ahí está la felicitación, ahí la mejor de las vibras a la cumpleañera. Usted que anda en sintonía, muchísimas gracias. Pues vámonos con más de la música, es sabadito alegre y como dice Leandro Ríos, una no es ninguna y así se la lleva.

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1: Gracias, mi raza. Seguimos a través del 93.7 FM. Sigan mandando sus WhatsAppazos 314-157-6037. A toda la raza que anda en las rancherías, aquí a nuestros alrededores de Manzanillo, a la raza de Michoacán, Jalisco, ¿dónde andan que no los oigo? Repórtense, mi raza. Manden su WhatsAppazo. Aquí estamos para servirles, decirles que hoy, ya 19 de septiembre, estamos en este momento a las 10:35. Ya 31 grados centígrados, el calorcito, como ya se la saben, en el puerto de Manzanillo, ahí para que estén pendientes, va a seguir aumentando el calor a más o menos hasta las 3 de la tarde, andaremos en los 32 grados centígrados y con un ligero porcentaje de humedad. Para que igual tomen sus precauciones en cuestión de que si andan en el sol, pues hidrátense bien, mi raza, porque el calor va a estar, ya se las abren, chavocho, chavocho, como es aquí en el puerto de Manzanillo. A toda la raza que va en el automóvil, a la gente que anda visitando el puerto de Manzanillo, tomen sus precauciones cuando vayan al mar, ya se las saben. Si ven bandera amarilla, bandera roja, bandera verde, todas tienen un significado. La negra es de plano, ni te metas. La roja, pues es peligroso. La amarillo, ahí tomen sus precauciones. Y la verde, pues sí, ahí pueden andar como si nada. La blanca igual, todo tranquilo. Entonces ahí están las indicaciones para que tomen sus precauciones, ¿sale? Se andan visitando aquí el puerto de Manzanillo. Vámonos con más de la música. Son los hijos de Barrón y Marco Flores. Se llama Los Gatos. Aquí en La Bestia Grupera, seguimos dejando huella.

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1: ¡Qué rapidito se va el tiempo, mi raza! ¡Qué rapidito! Recuerden que, de hecho, les compartí vía WhatsApp, mi raza, que el día de hoy hay un simulacro nacional a las 12 del día, hoy 19 de septiembre. El sistema de difusión celular se usará y la alerta sonará en millones de teléfonos móviles. En la Ciudad de México sonarán los 13,998 altavoces habituales de la alerta sísmica. Hipótesis para la Ciudad de México y zona centro, es un sismo hipotético de magnitud 7.7 con epicentro en Teotihuacán, Puebla. Esto lo hacen de manera nacional, pero igual pues ahí para que estén atentos, mi raza, ¿no? Igual no se vayan a asustar, es simulacro. Ahí les paso el dato de nuevo, ¿verdad? Para que estén de todos modos al pendientes para cualquier cosa. Acá de este lado llega más notas de audio. Ya estoy en la recta final. ¿Qué nos dicen?
2: Miles de abrazos, miles de besos a esa niña tan hermosa. Mi niña Celeste Marcelo, que ayer cumplió años.
1: Ok.
2: Le queda mucha vida por delante. Mucha gente que la rodea, que la estima, que la quiere y que la ama. Buenos días para toda la gente hermosa de Manzanillo.
1: Ahí está, saludos a Celeste y ahí está el audio que nos manda, bueno, no vi su nombre, pero bueno, ahí le mandamos el saludo. Ya estoy en la recta final, espero que ustedes que andan en sintonía, pues se la pasen a gusto este fin de semana. No estén pensando que va a temblar, porque no hay que traer esas cosas, ¿verdad? Pero igual estén precavidos, ahora sí que con precaución, ¿no? De atentos a cualquier cosa durante todo el mes, no nomás hoy, todo el año, no nomás el año, todos los años, o sea, estar siempre a la alerta, mi raza, alerta siempre. Vamos a despedirnos con música, es a cargo de Julión Álvarez, se llama Eres Todo Todo, a través del 93.7 FM, seguimos dejando huella.

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1: Esta canción va con mucho cariño y con mucho respeto hasta el cielo para nuestro aventurero Jason Jiménez.

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2: En mi mano tengo otra carta. Mucha atención a la persona que escribe con el seudónimo de la desesperada. Debo decirle con toda claridad que la solución es separarse de su esposo porque él no va a cambiar. 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Gracias, amiga, por escribirme su carta.

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4: En mi mano tengo otra carta. Mucha atención a la persona que escribe con el seudónimo de la desesperada. Debo decirle con toda claridad que la solución es separarse de su esposo porque él no va a cambiar. 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Lo de esa mujer son invento y solo quiere atormentarla. 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Gracias, amiga, por escribirme su carta.
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Es la una.

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0: 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Es la 1:15.
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0: 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Es la 1:30.
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0: 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Es la una con 45 minutos.
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0: Son las dos.
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0: 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Son las 2:15.
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0: 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Son las 2:30.
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0: 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Son las 2 con 45 minutos.
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0: Son las 3. 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
1: Esta canción va con mucho cariño y con mucho respeto hasta el cielo para nuestro aventurero, Jason Jiménez.

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0: 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Son las 3 con 15 minutos.
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0: 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Son las 3 con 30 minutos.
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0: 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Son las 3:45.
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Son las 4. 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

0: 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Son las 4 con 15 minutos.
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0: 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Son las 4 con 30 minutos.
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0: 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Son las 4 con 45 minutos.
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Son las 5. 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
1: Hola, buenas tardes, Richard. ¿Me podrías apoyar con una canción de Qué Caro Estoy Pagando de Los Plebes del Rancho? Y mandarle un saludo a mi hermano Cabrera. Sigue echando muchas ganas, te quiero y te mando un abrazo. Y muchas gracias. Excelente fin de semana para todos.

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1: Hola, buenas tardes. Quiero mandar saludos para Salvador Cruz Ábalos de parte de su hermana que lo quiere mucho. ¿Me puedes complacer con una canción, por favor? Borracho de cochera del fantasma, por favor. Gracias.

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1: Buenas tardes, Richard. Por favor, ¿puedes complacerme con la melodía Seguimos Sumando con los Decadentes de Culiacán? Puro Arce Music, dedicada para mis hijos, mis hermanos y mis amigos. En especial para Lacho, Bone, Otón, Misael y Luis Montoya. ¡Ánimo y súbanle!

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1: Hola, ¿qué tal, Richard? Buenas tardes. Si no puedes poner la canción Desde Cuándo con Alejandro Sanz. Y también quiero decirle a mi osito, mi amor, espero que tengas un bonito sábado y decirte pues que te amo. Te amo mucho, te extraño demasiado y ya quiero verte. Besitos, mi amor.

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0: 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Son las 5 con 15 minutos.
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5: Hola, buenas tardes. Me gustaría que me complacieran con la canción de Karol G, Baby Wo, para mi hijo Sergio. Te amo, hijo. Cuídate mucho. Gracias.

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1: Hola, buenas tardes. Quiero mandar un saludo para Mario Alberto Verduzco Sánchez de parte de su güera con la canción Me Gustas con El Coyote y su banda Tierra Santa.

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1: Hola, buenas tardes. ¿Me podrían poner la canción Beso de José Log? Gracias. Te amo, hermano. Cuídate.

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0: 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Son las 5 con 30 minutos.
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9: Hola, buenas tardes. ¿Me puedes mandar un saludo a Luis Enrique Claudio Olmos y le puedes dedicar la canción La Gitanilla con el Recodo, por favor? Muchas gracias. Buena tarde.

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1: Un saludo para Lalo, mi niño precioso. Berrinches. Sabes que yo te quiero mucho, mucho. Yo ocupo que me abraces. Yo necesito ese abrazo fuerte tuyo, tus energías. Como te lo vuelvo a decir, no me canso de decirte, ese ánimo al 100, te quiero mucho, muchísimo. Ya pronto nos vamos a ver, danos un abrazo fuerte, fuerte, fuerte. Te mando una canción, Los Ángeles Lloran, con Guardianes del Amor, te quiero mucho, mi niño chiqueado, berrinchudo, lloroncito, es el más precioso, te amo, te amo, te amo.

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1: Buenas tardes, quiero mandar un saludo a mi amorcito precioso, Miguel Ángel Juárez Espinosa. Mi amor, te amo, te extraño. Aunque no puedo ir a verte, sabes que eres el amorcito de mi vida. Te amo, mi corazón hermoso.
2: Te amo, papi, te amo por todo el cielo.
1: Te mandamos un abrazo fuerte y la quiero dedicarte la canción de Te Extraño de Banda Pequeños. Te amamos, mua, mua.

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1: Hola, ¿qué tal, Richard? Buenas tardes. ¿Sí me puedes poner la canción La Bamba con Richie Valens? Y también quiero mandarle un saludo a Fred. Espero que tengas una bonita tarde. Cuídate mucho. Y te mandamos besitos.

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0: 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Son las 5 con 45 minutos.
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16: Hola, quiero mandar un saludo. Hola, amorcito. Espero que hoy tengas un bonito día y una excelente tarde. Quiero que sepas que te amo muchísimo y extraño ya ver esos ojitos hermosos. Te quiero dedicar la canción de Joan Sebastián, de Diseñame. Espero que se la puedan poner. Espero que te guste, papi. Te amo muchísimo, mi amor. Te mando muchos besitos.
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1: Hola, buenas tardes. Quisiera mandar un saludo a Omar y si me puede poner la canción de Almas Gemelas, de Muy Bobadilla. Mi amor, te quiero mucho, te amo. Y un saludo también para William, de parte de Kawi. Te mando esta canción.

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1: Hola Richard, buenas tardes, saluditos al amor de mi vida, al dueño de mi corazón, a mi negrito chulo, y que sí, por favor, lo puedes complacer con la canción que se llama Me Contagié, que la canta Kenno Caponi. Mi amorcito mío, mi precioso, ojitos bonitos, te extraño muchísimo, mi cielo, quiero decirte algo y que te quede bien en claro, yo con usted voy a estar lo que reste de mi vida, y si hay otra vida, allá te iré a buscar, mi vida. Recuerde que aquí está su chaparrita bien firmes, esperándote con los brazos abiertos, pensando en ti 24/7, mi amor. Te mando muchos besotes, bebé. Un abrazo de oso, papi. I love you, crazy, de parte de tu esposa, Alma. Gracias, Richard.
2: Ay, sí, que me hace mucha falta.
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1: 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Son las 6. La Rocola con Richard Mega Brown, el Lobito.
2: Hola, ¿me pueden complacer con esta canción de Marco Antonio Solís? Renuncio a estar contigo. ¿Me puede poner esta canción para escucharla? Apá, te mando muchísimos saludos, te quiero.